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0: Bueno, escucha la música.
1: Hola, chale, bueno, y cuando va a pintar música, chale, yo no voy a hablar de la mano, que me iba a poner en chim, voy a poner en chim, que me iba a poner en chim, cuando voy a pasar a pintar a ver a Claxby, va a tener y con mi Oscar. 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
0: Ya, ya, voy a matar.
1: Va a tener y con mi.
0: ¿Y cómo?
1: Y con la radio.
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